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1: Ya, hasta rime. Rapapapón on the mic. Nilmolinal, Ana Mena.

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1: Eso es un no parar de éxitos. Ahora el turno para los chicos de Pretenders, el grupo anglo-estadounidense de aquellos años que con el sonido New Wave nos hacían disfrutar con este No me malinterpreten. Ahora te lo digo en inglés: Don't chase me wrong.

0: Esta es una de las canciones más especiales del artista. Anda buscando lo bello en cada hora del día, cada tú, cada yo.
1: Por si acaso.
0: Y porque nunca es pronto, te pido perdón. Eres Pablo López, es Calypso.

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1: Una jovencísima de Newcastle, Inglaterra, mejor conocida como Cheryl Cole. Bueno, ahora le gusta que le llamen solamente Cheryl. Esto que suena es su I Don't Care.

0: Si lo querías recordar, aquí está. Un clásico.
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1: La señora doña María Pérez Carballo, Maruja, viuda de Víctor Gil Márquez, falleció el día 15 de septiembre de 2026 a los 90 años de edad, confortada con la bendición apostólica. Sus hijos, Manuel, Isidro y María Angélida, fallecida. Sus hijos políticos, Mari Carmen, Pastora y Jesús. Sus nietos, Elizabeth, Óscar, Pili y Suso. Sus nietos políticos, Cayetana, Tito y Maidelis. Sus bisnietos, Noah, Ada, Tais y Salvador. Su hermana política, Julia, sobrinos, primos y demás familia ruegan una oración por el eterno descanso de su alma. La velación tendrá lugar en la sala número 1 del tanatorio de Arbo, desde donde se iniciará la conducción el miércoles día 16 a las 5 de la tarde hacia la iglesia parroquial de San Cristóbal de Mourentán. Allí tendrá lugar el funeral de cuerpo presente. Posteriormente será enterrada en el cementerio de Mourentán. Este es un servicio de pompas fúnebres del condado.

0: Entonces, como tía diciendo,
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corría el año 1985 y nos hacía bailar como no estaba escrito con este muñeco de ficción. Son Bices, es el recuerdo en tu radio. Es el momento en el que subes el volumen, dejas lo que estés haciendo y te pones a bailar. Muñeco.

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2: Álvaro Soler. Puebla.

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1: Desde Bender llegan las 5 R's, R5, este es su All Night.

Volvemos a la carga, ya que es una canción llena de reproches. Desde Caserones Altos en Gran Canaria, Da Soul te lo dice: no es culpa mía si me porto mal.

agosto nos anuncia una nueva hora juntos, la que vamos a pasar si tú quieres, como siempre, con todos los grandes éxitos del ayer y del hoy. ¿Qué? ¿Te quedas? Los saludos de tu amigo Santiago Aguado.

0: Repeatedly 95 de Casey. CD.
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1: Desde Carolina del Sur nos llega una estrella de los 70 y 80. Es Eartha Kitt, de carácter vigoroso, temperamental y contracorriente, que la hizo famosa, entre otros muchos éxitos, este This Is My Life.

En el siguiente vídeo musical, Marina interpreta a la amiga de una novia y fue testigo de un romance pasado entre dos mujeres en un campamento de verano. Es el renovar o morir de una canción explosiva a cargo de los británicos Clean Bandit, Marina y los Diamond y el puertorriqueño Luis Fonsi. ¡Atención! ¡Eso es

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Después de recibir más de 80 millones de visitas en YouTube y SoundCloud, Avicii y Chris Martin de Coldplay contactaron con Kygo para que este creara remixes oficiales para artistas. Desde Noruega y con la vocal de Ella Henderson, llegue con este Hell for You.

ha sido y es el referente de la música latina en nuestro país. Es Sergio Contreras y ahora junto a Yacel nos presenta algo que todos los días deberíamos de tener. Esos son todos los besos.

es la que se conoce hoy y se ha convertido en uno de los temas de referencia del cantante. Año 1985 fue especialmente melancólico para el cantante de Black, causando afortunadamente que este escribiera una canción clave en su carrera musical, irónicamente titulada Wonderful Life, Vida Maravillosa.

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0: Beret con Pablo Alborán. Sueño.
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favorita. Los saludos de quien te va a acompañar, tu amigo como siempre, Santiago Aguado. Esto no ha hecho nada más que tener un punto y seguido. Si eres de los 90, la base te va a sonar de un clásico de MC Hammer. Eso sí, momento para bailar con

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1: La boy band más exitosa de Irlanda en aquellos años son Westlife. Este es su Uptown Girl.

Bisbal ha vendido 6 millones de discos y se ha ganado más de 80 premios internacionales. Y por otro lado, Crazy es una de las cantantes más reconocidas. Y en una mezcla explosiva cantan Perdón, una rumba latina con olor a Mediterráneo y Atlántico.

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1: Sonidos calurosos aprovechando quizás el buen clima que haga donde te encuentres. Llega más ardiente que nunca Isabela y su ritmo que seguro que no te dejará indiferente.

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han sorprendido muy mucho con ese Brings It Off, para lo cual la banda ha contado con la colaboración de Janelle Monae y Nile Rodgers. Son Duran Duran y esto te va a gustar, sí o sí.

El grupo tuvo un gran éxito en el Reino Unido y en el resto del mundo durante los 80. Ganaron fama por la calidad de los músicos, cuya técnica magistral era tocar el bajo. Son los Level 42 y nos traen una lección de amor.

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1: Desde muy joven descubrió que su fuerte era cantar con el alma y de manera íntima. Se llama David Manito, natural de San Fernando, y nos presenta Es de Me Acerco a Ti.

0: Frío supone la colaboración entre dos artistas que unen sus talentos en esta estupenda versión y está inspirada en un día desapacible de abril.
1: María Parrado y Andrés Ceballo. Frío.

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1: La señora doña María Pérez Carballo, Maruja, viuda de Víctor Gil Márquez, falleció el día 15 de septiembre de 2026 a los 90 años de edad, confortada con la bendición apostólica. Sus hijos, Manuel, Isidro y María Angélida, fallecida, sus hijos políticos, Mari Carmen, Pastora y Jesús, sus nietos, Elizabeth, Óscar, Pili y Suso, sus nietos políticos, Cayetana, Tito y Maidelis, sus bisnietos, Noah, Ada, Tais y Salvador, su hermana política, Julia, sobrinos, primos y demás familia ruegan una oración por el eterno descanso de su alma. La velación tendrá lugar en la sala número 1 del tanatorio de Arbo, desde donde se iniciará la conducción el miércoles día 16 a las 5 de la tarde hacia la iglesia parroquial de San Cristóbal de Mourentán. Allí tendrá lugar el funeral de cuerpo presente. Posteriormente será enterrada en el cementerio de Mourentán. Este es un servicio de pompas fúnebres del condado.

0: fuerte ese aplauso para mi amiga Julieta. ¡Viva México, cabrones!
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